0: Qué romántico, compadre, con estas luces. Muchas felicidades y gracias a mi compa Jackie por darme la oportunidad de estar aquí con usted, compadre.
1: Muchas gracias, compa Juan.
0: Ahí va.
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¡Nos vamos! 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

0: Aquí suena la que buena 97.1. Yo soy Karina Angulo. Miren, ya casi me voy porque los voy a dejar con el Que Buen Mix. Por cierto, hablando del Que Buen Mix, esta es tu última oportunidad. Tres audios, córrele, tres audios, que me lleguen ahorita, tres audios, ponte pilas, agarra tu celular en el WhatsApp, en notita de voz, aquí suena la que buena, soy Perengana, quiero un Que Buen Mix de Remy Valenzuela, soy Sutano, quiero un Que Buen Mix de Pan del Pueblito, soy quien quieras, ay, cómo quiero ser quien quieras, quiero un Que Buen Mix de Vicente Fernández, un Que Buen Mix de Cuisillos, un Que Buen Mix de Saúl el Jaguar, bueno, tú dirás, mándamelo ahorita porque ya va a arrancar el Que Buen Mix, los sábados es a las 7, ¿sale? Tienes un minutito para mandarme esa nota de voz y que te escuches. El minutos va a arrancar hablando de... Bueno, mañana vamos a platicar largo y tendido porque acuérdense que también hago guardia los domingos. Llego a las 2 de la tarde. Hablaremos de la segunda fecha de los Bookies en el GNP porque su primera fecha, así, sold out, ¿no? La del 19 de diciembre, bye. Pero queda la del 18 de diciembre. Todo lo que se está viviendo en las fiestas de octubre, obviamente lo vamos a compartir contigo. Los volados, la promo del mes para que te lleves lana. 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Conciertos como el de Los Parras, Yuridia, el Festival Ánimas, que se amanezca, Junior H, y bueno, y así lo vamos llevando, Los Tucanes. Hay un chorro de información, muchos eventos, y la que buena está presente y te va a chiquear. Sale, pero ya echamos el chol el día de mañana, porque yo me paso a retirar. Mándame nota de voz al WhatsApp de la que buena y solicítame tu Que Buen Mix. ¿Sale? Soy Karina Angulo, te mando un abrazo, te cuídate mucho. 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
20: ¿Qué tal, amigos? ¿Cómo están? Les saluda Juan Carlos Chiñas, el zorro fresa. Y ahora les voy a presentar las que buenísimas de esta semana. Lugar número 5. Me desespero.

0: Estas fueron las que buenísimas de esta semana, los 5 primeros lugares. Yo soy Juan Carlos Chiñas, el Zorro Fresa. Más información en www.quebuena.com.mx y las redes sociales.
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4: Hola, buenas noches. Oye, ¿podrías poner de la Arrolladora, por favor? Saludos.

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1: Aquí suena la Qué Buena 97.1. Quiero mi Qué Buen Mix de...
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1: Vicente Fernández, atentamente su amigo Dani Sandoval, muchas gracias.
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2: Hola, ¿qué tal? Aquí suena la Qué Buena. ¿Me pueden poner un Qué Buen Mix de Pancho Barraza, por favor? Buenas noches. Excelente sábado.

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1: Señoras y señores, regresamos. Es sabadito y está muy nubladito en la ciudad de Guadalajara. Mañana voy a ir a las fiestas de octubre.

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15: Aquí suena la Que Buena 97.1. A ver si me puedes complacer con un Que Buen Mix de los Temerarios, de los poderosísimos Temerarios. Va a ser un poquito más amena la tardecita aquí trabajando en plataforma.

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1: Aquí suena la Qué Buena 97.1. ¿Qué onda, Karina? Saludos a todos los Ubers. Saluda a Emanuel. A ver si me pones un Qué Buen Mix de Berlán García, porfa. Buenas tardes.

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1: También aquí suena la qué buena. Mi nombre es Ramón Rosales y quiero un qué buen mix de los Bukis.

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1: 33, 36, 15, 17, 72. Dime de qué rola te vamos a complacer. Deja grabada tu nota de voz y cuando regresemos te la ponemos.
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4: Karina, Karina, buenas tardes. ¿Te puedes hacer un qué buen mix de El Coyote? Buenas tardes.

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1: Aquí suena la Qué Buena 97.1. Desde Guadalajara, Jalisco, México, les habla el señor José Flores González, de la mera perla tapatía. A ver si me pueden conceder con un mix de los Johnnys. Bonito domingo, bonito fin de semana.

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1: Aquí suena la Qué Buena 97.1. Los saludos a su compa el Potro. Ya andamos repartiendo en chinga paquetería de Mercado Libre. Y quiero mi Qué Buen Mix de la banda San Miguel, por favor.
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1: Síguenos en www.quebuena.com.mx. Un saludo para mi compa el Chavirul y para toda la banda que anda por allá en Chapala. ¡Qué buena! En Cajititlán, en Tapalpa, en Mazamitla, también allá en Tepatitlán. ¡Gracias!
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3: Si suena la 97.1, me gustaría un buen mix de...

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1: ¿Qué onda, Cari? Muy buenas tardes. Aquí suena la Qué Buena 97.1, así nomás. Saludos para todos los conductores de plataforma. Quiero ver si me puedes poner un Qué Buen Mix de mi compita Brian Sandoval, por favor. Saludos. Buenas tardes.

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2: Aquí suena La Qué Buena 97.1 desde Tlacomulco, su compa el Barry. Cari bonita, ponte un Qué Buen Mix de los meros meros patrones, los Tigres del Norte.

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1: Te invito para que me sigas en todas mis redes sociales como @mamuchopadilla. Ahorita acabo de subir contenido. Todas las reflexiones de la semana están ahí. Saludos a doña Carolina Amezcua, que está cumpliendo años el día de hoy.

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15: Aquí suena La Qué Buena 97.1. Buenos días, Karina. Ya es viernesito, Karina, ¿cómo no? Quisiera que me pusieras un Qué Buen Mix de mi banda El Mexicano, ¿cómo no? Un saludo para el Mike y Luisín, a toda mi gente de Santana, Tepetitlán. Ya es viernes, Suki Banda. Y aquí suena La Qué Buena 97.1.

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1: Aquí suena La Qué Buena 97.1. Buenas tardes. Quisiera mandar saludos a mi esposa Paloma Abigail Celis Valdés, a mi suegra Diana y a toda mi familia. Y quisiera ver si me pueden poner un Qué Buen Mix de Grupo Pesado. Aquí suena La Qué Buena 97.1.

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0: Muchas gracias.
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2: Buenas tardes, espero estés bien. Quiero un qué buen mix, qué regalo, coronel. Saludos, Karina, Zapa, Loma de San Agustín. Aquí suena la qué buena 97.1.

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21: Hola, Karina, buenas tardes, espero que estés bien. Un saludo muy especial para Lomas de San Agustín y para todos los que trabajamos aquí en la Carpintería González. Quiero un Kevin Mix de la banda Astilleros.

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1: 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Buenas tardes, Cari. ¿Me podrías complacer con un Qué Buen Mix de la banda Torera del Valle, por favor? Saludos a El Salto. Muchas gracias y buen fin de semana.

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1: 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Hola, buenas tardes. Quisiera que me complacieran con el Qué Buen Mix de Natanael Cano. Y los escucho de acá de la colonia.

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1: Ya nos vamos, pero mañana regresamos en punto de las 6 de la mañana con el único show que te da para arriba en cadena nacional. Qué buena. El gallito, el cocodrilo y el mamut. A partir de las 6 de la mañana y también por la tarde noche voy a regresar mañana domingo aquí en La Qué Buena.
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0: ¡Qué bonito es lo bonito, señoras y señores! ¡Excelente sábado! Oigan, saliendo de aquí, ¿quién quiere ir al fantasma, eh? ¡Ay, ay, ay! ¡Qué buena! Sí, el fantasma, el de soy buen amigo. Con orgullo lo digo. Ahorita les digo cómo está el rollo.
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6: Ya son las 10:24, 10:24.

0: ¡Ay, ay, ay! Oigan, ¿y cómo le están pasando toda mi gente de Guadalajara, de Tlaquepaque, de Tonalá, de Zapopan? Les mando un abrazote. ¿Y qué creen? Perdón, es que me están mandando mensajes, hombre. Arroba soy Caballero FM, arroba soy Caballero FM. Oigan, si tú ahorita estás como desquiacerado, si estás en tu casa y tienes ganas de echarle agua al chayote, bueno, sígueme en Instagram, arroba soy Caballero FM, arroba soy Caballero FM, porque tú puedes ganarte el último pase doble para el fantasma. Sí, ahorita en un ratito se presenta en la Expo Ganadera, ahí en Tlaquepaque, para que se lancen ahí, pues con la novia, con el primo, con la prima, con quien ustedes quieran, con el amante, con la esposa, con quien ustedes quieran, no me importa. Síganme, arroba soy Caballero FM1, si me escribes, el primerito se lleva este pase doble para el fantasma en la Expo Ganadera. Yo ahorita vuelvo, no me tardo. Voy a mencionar al ganador aquí al aire para que se pongan truchas. Johan el Correcaminos, si aquí suena. 97.1.
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¡Qué bonito es lo bonito, señoras y señores! Continuamos totalmente en vivo. Síganos a través de las redes sociales, arroba qué buena GDL. 97.1.

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11: 11:27.

0: ¡Ay, ay, ay! ¡Qué bonito! ¡Es lo bonito! ¡Sábado, señoras, señores! ¡Sábado 10, 5 días más y cae la raya, papá! Fíjense, como que mucha gente ya también está en espera, ¿no? Porque, pues, saben que el mes de octubre aquí en Jalisco es muy movido. Hay pura party, ya sea en la ganadera, ya sea en las fiestas de octubre o en el palenque de las fiestas de octubre. Y mira, ¿quién crees que te regala boletos? ¡Ay, ay, ay! La Qué Buena 97.1, para que se pongan abusados. Les mando un abrazote. Y como lo prometido es deuda, señoras y señores, en este momento voy a ver quién fue la primer personita en seguirme y en mandarme mensajito en @soycaballerofm. Se van los boletitos, el último pase doble para El Fantasma. Vamos a ver rápidamente el ganador, nada más y nada menos. Vámonos al primero, al primero, al primero. El ganador es César Rodríguez 387. Fuerte abrazote, carnal. Te mando un abrazote. Te vas a ver al fantasma, compadre. Ahorita nos ponemos de acuerdo. Yo voy a andar por ahí. Fíjense, yo voy a trabajar. No se equivoquen. Toda mi gente que va a andar ahí en la Expo Ganadera, ahorita nos vemos. Yo voy saliendo de aquí para allá a trabajar. Claro que sí. Me despido. Pasen bonito. Fíjate, iba a decir domingo, pero no, es sábado. Pasen bonito sábado. Les mando un abrazote. Los quiero mucho. Y aquí suena. Oigan, si toman, no manejen. Y si toman, pues me invitan. Bye.
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18: ¿Cómo están? Soy Claudia Mejía, un nuevo episodio de Ya Oíste. Esta vez yo, ahí los que me están escuchando, quiero que se pregunten, ¿hace cuánto no se desparasitan? ¿Hace cuánto no desparasitan a toda la familia, a la mascota? Creo que también es muy importante. Ahí pregúntenselo porque hoy traemos un tema sobre parásitos. Está conmigo el doctor Jesús Manuel Rodríguez Guzmán. ¿Cómo estás, doctor?
19: Hola, ¿cómo estás?
18: Muy bien,
19: muchas gracias.
18: Y yo quiero saber primero, antes que nada, esta parte de la cisticercosis es igual que la tenia que escuchamos por ahí. ¿Qué pasa con esto?
19: De hecho, justamente eso es algo bien interesante, que es con lo que vamos a hablar. O sea, hablar de cisticercosis realmente es hablar de una fase de lo que es propiamente un microorganismo que se llama teniasis, que es un parásito. Taenia, hay dos tipos. Algo que se le llama Taenia solium y Taenia saginata. La que vamos a abordar para hablar de cisticercosis es la Taenia solium.
18: Y me remonto al cerdo, ¿no? Porque pues la misma palabra lo dice. Pero tenemos tal vez este mito muy bien arraigado de que el cerdo no bien cocido, ¡pum!, cisticercosis. ¿Es así o no es así?
19: No exactamente. De hecho, justamente es lo que vamos a abordar en este momento. Tendríamos que hablar de lo que es el ciclo o propiamente el ciclo de la cisticercosis y el ciclo de la tenia. Y hablaríamos como tal, tendríamos que tener en cuenta dos cosas. El cerdo se le conectaría como un hospedero intermediario y al humano como un hospedero propiamente definitivo. Pero ¿qué pasa realmente aquí? Si hablamos realmente de lo que es el cerdo, ¿qué nos aportaría el cerdo? Realmente hablaríamos de esto. El humano o la cadena de transmisión o el mecanismo de transmisión se llama fecal-oral. Y realmente en el humano sí ocasionaría tanto teniasis como cisticercosis. En el cerdito no ocasiona lo que es teniasis. En el cerdito solamente ocasiona lo que es la cisticercosis. En el humano, en el cuerpo humano, tendríamos este gusano. Propiamente la tenia Es un gusano plano, tiene una cabeza y se caracteriza porque tiene como cuatro ventosas, es decir, cuatro como hoyitos, por así decirlo, en su cabeza. Y tiene unos ganchos que se van atando al intestino. Esto es lo que hace que realmente se fije al intestino. Pero, ¿cuál es la característica de este gusano? Este gusano es hermafrodito, se reproduce por sí mismo, tiene tanto reproductor masculino como femenino. Y es plano, y cada una de estas cositas planitas adentro alberga huevecillos. Y entonces ahí empieza el ciclo. Entonces, ¿qué pasaría con esto? Se va, ¿sabes? Una cosa interesante y que me gusta mucho. ¿Sabes cuánto mide este gusano? Mide de 2 hasta 7 metros. ¿Qué? Y eso es muy interesante porque imagínate, en cada una de estas segmentos que se van formando, hay miles de huevos. Entonces, ¿qué pasa justo ahí? Justo ahí lo que hacemos es de que existen prácticas como pueden ser fecalismo a raíz del suelo. Esto es, hago popó, literal, en la tierra, donde ya sea que hay alimentos o incluso un mal manejo de las excretas, ¿no? Como por ejemplo vemos que sí hay un drenaje, pero ¿dónde desfragua esto? ¿Dónde irriga esto? Irriga a los vegetales que propiamente se consumen. Y entonces ahí es donde empieza lo interesante, porque entonces sabemos que existen animales que se le llaman de traspatio. Imagínate, las personas hacen popó, literal, ahí está la tierra, y los cerditos, ¿qué hacen? Están todo el tiempo jugando con sus naricitas, consumen esta tierra, los productos que están ahí, los niños salen a jugar, o incluso consumes propiamente algún alimento que ya ha sido irrigado con esta agua. Pero ¿qué pasa? Que en el cerdito entonces encontramos que ya propiamente en la tierra están estos huevecitos. Estos huevos propiamente la tierra no va a hacer que lleguen a la siguiente fase, que es la cisticercosis. Vamos a diferenciarlo aquí. Entonces el cerdito se lo come, esos huevitos en el cerdo sí van a ocasionar que se desarrollen hasta cisticercos, pero ahí van a quedar, no se van a formar gusanos en el cerdo. Aquí es donde viene lo interesante. El humano come la carne. ¿Y cómo sería realmente que el humano pueda realmente decir, este consumo de la carne pueda ser lo que me origine? Un alimento mal cocinado. Pero si estamos hablando de que ya el huevo en el propiamente en el cerdo se ocasiona un cisticerco, ¿cómo se puede morir? Con una buena temperatura, con una cocción. ¿Cuánto necesito cocinar la carne de puerco para que realmente no me ocasione la infección? Por 20 minutos a más de 70 grados centígrados. Esto obviamente dependerá mucho, ¿no? Y entonces yo ya me lo como y adivina qué pasaba con estos cisticercos. Estos cisticercos es como si tuvieran una capita alrededor, un montón de cosas que son proteínas. Y entonces se desnaturalizan o que se destruyen, por así decirlo, con nuestro ácido clorhídrico. Y volvemos al mismo ciclo. Ahí está el ciclo. Pero esta es la parte interesante, porque si yo te dije de que consumimos el puerco, ya está el cisticerco, pero eclosiona con el ácido clorhídrico. Entonces dices, bueno, pero va a formar gusanos. Y ese es un ciclo de gusanos. Entonces, ¿cómo realmente se forma el cisticerco? El cisticerco es, ya no involucro propiamente al puerco, involucro el contacto yo directo humano, lo ingiero, pero ¿qué pasaría entonces ahí? Que estos huevitos se van a ir a través de la sangre.
18: Entonces, ahí sí somos completamente responsables. Ya el cerdito no tiene nada que ver, porque no hubo un intermediario. Entonces, ahí sí, por completo somos responsables, porque no tuvimos la higiene adecuada.
19: Correcto.
18: Porque si dices que está en la tierra de las heces, que otra persona fue e hizo ahí, entonces llega mi hijo y empieza a jugar ahí, se lleva las manos a la boca, ahí es donde hay la infección.
19: Correcto. Si yo te hablo de cisticercos, la gente no, muy poca gente sabe, por ejemplo, que los vegetales también pueden ser una fuente de, porque realmente si te hablo de cisticercos, ¿qué te viene a la cabeza? ¿Qué se le viene a la cabeza a todos? Los cerdos, las verduras, aunque las hayas lavado bien, la garantía está desde un buen cultivo, desde que realmente tienes una buena práctica de esto, o un buen manejo de las excretas.
18: ¿Qué hacer cuando sí nos gustan mucho las fresas, y sí nos gustan mucho las ensaladas? Digo, ya hablamos de la carne de puerco, pero ¿qué sí está en nuestras manos? O sea, ¿qué tipo de medidas?
19: Si queremos consumir, a lo mejor los vegetales, no vamos a meter tanto en frutas, sino en general, todo lo que es desinfección que no sea por calor, ya sean frutas, verduras, que sean irrigadas por esto, pues sería lavado y desinfección de vegetales. ¿Qué haríamos? Pues disminuiríamos el factor de riesgo, digámoslo. ¿Cómo lo haríamos? Pues sería a lavarlo con agua potable, claramente, o sea, ya utilizar el agua que esté limpia. Y una cosa que sí vemos son diluciones con cloro, ¿no? Que son, le llamamos diluciones de hipoclorito de sodio, que con coloquialmente lo conocemos como el cloro comercial que tenemos en casa. Después de que los enjuagamos, retiramos la mayor parte de materia orgánica que a veces vemos, ¿no? Tienen tierrita y esto, lo quitamos y posteriormente podemos hacer estas diluciones con cloro. ¿Cuánto correspondería? Por un litro, estos incluso envases que tenemos de crema y demás que miden un litro, de agua potable, o sea, no que sea de preferencia agua potable, claramente agua purificada, le ponemos aproximadamente 2 mililitros de cloro. ¿Cuánto sería esto? Media cucharadita cafetera.
18: También me genera duda. Hay personas que después de desinfectar vuelven a enjuagar. Uh-huh. ¿Está bien o mejor no?
19: Depende. Depende de qué cómo me lo digas. Por ejemplo, si la práctica es, lo voy a desinfectar y luego le voy a querer quitar los residuos con agua de la llave, pues me refiero al agua corriente, pues evidentemente no sería lo correcto. El agua de la llave, aunque esté purificada, sí tiene ciertos componentes que no lo hacen tan viable, ¿no? Uh-huh. En el contexto, por ejemplo, de que si lo voy a enjuagar, pero con agua de garrafón, con agua que a lo mejor es de filtro, de la que tenemos de la llave, de la que filtramos en casita, uh-huh, de estos purificadores, pues perfecto. Lo correcto sería, y de hecho así lo menciona la mayor parte de las etiquetas, solo escurrimos después de la desinfección sin ya meterlo. Aunque claro, tiene que ser dependiendo del producto que utilizamos.
18: Agradezco mucho que estés aquí para poder brindar esta información. Sí creo que nos quedó muy claro esta parte de la teniasis y la cisticercosis, uh-huh, que son cosas diferentes. Claro. Y que ya hablamos que el pobre cerdito solo está existiendo y no tiene la culpa. En sí o directamente, sí, claro. La higiene de manos, la higiene de tus alimentos, la cocción de tus alimentos son muy importante. Entonces, pues gracias por quedarte hasta el final, doctor Jesús. Muchas gracias por estar aquí también.
19: Al contrario, gracias por la invitación y pues también invitarlos a que esto sea una práctica habitual, a desparasitación en casa y pues buenas prácticas higiénicas.
18: Yo soy Claudia Mejía, nos vemos en un siguiente episodio. Hasta pronto.

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0: le calé nomás pa' que le calé. Oigan, este mix es el más grande de toda la radio. Tendremos música mezclada sin interrupciones toda esta hora. Así que váyanme diciendo de qué quieren sus mixes, de qué quieren que lo armemos, porque estamos en tiempo real. Ustedes me dicen, yo lo pongo y lo mezclo completamente en vivo. Estamos en Qué Buena Peda, un concepto de la Qué Buena, la famosa Qué Buena. Estoy con Jaycee en los controles, un servidor, @soyluco en el Instagram. Vámonos, súbanle porque esto ya comienza.
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0: ¡Ulala, familia! Gracias por acompañarnos esta nochecita rica de sábado. Bueno, ya domingo, ya es domingo 14. ¿Qué van a hacer ahorita? Yo siento que se van para fiesta o vienen de regreso, lo que sea que estén haciendo, o también están trabajando, ¿verdad? Mucha gente trabaja en la noche. Un abrazote a todos los chambeadores que siempre se la rifan. Se quedan con mi cuate el jitomate, Juan Carlos Vital, que siempre está al pie del cañón en las madrugadas de la que buena. Él es el capibara. Yo soy @soyluco en el Instagram y estoy con el JC. Muchas gracias, JC, hermanito. Chuladota, como siempre, hacer equipo contigo. Mañana tenemos mucho, mucho en la barra de la programación de la que buena. Y recuerden que también de 2 a 4 tenemos Yo Mando y Ganando con el Pollo y la Chitara. ¡Vámonos, mi JC! Esto fue ¡Qué Buena Peda! Se quedan con muy buenas manos. En los controles de la Qué Buena llega el capibara de... Muy buena noche, disfrútenla con mucho cuidado. Si salen, háganlo responsablemente. Adiós, @soyluco en el Instagram.
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2: La una con uno.

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1: Esta canción va con mucho cariño y con mucho respeto hasta el cielo para nuestro aventurero Jason Jiménez.
0: Una 44.

0: 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La 1:59.
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3: 3 con 4.
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2: 15 minutos antes de las 4.

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3: 4 con 3.

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0: 447.
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2: Son las 5.
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Las 5:52. 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
2: Las 5:54 minutos.
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¿Qué tal, amigos? ¿Cómo están? Les saluda Juan Carlos Chiñas, el Zorro Fresa. Y ahora les voy a presentar las qué buenísimas de esta semana. Lugar número 5. Me desespero. Ya

0: Estas fueron las que buenísimas de esta semana, los 5 primeros lugares. 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
0: 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Comenzamos. Esto es Parriba. Buenos días.
4: Efectivamente, muy buenos días. Ya estamos arrancando esta edición número 54623.1 de este show que va para arriba. Emocionado y contento de recibir a gente increíble. Y por supuesto, el corazón henchido de gozo, como dice un hombre al que admiro muchísimo, quiero y respeto. Desde Guadalajara, Jalisco, un amo y señor del micrófono, el maestro, porque así le decimos muchos, Adrián el Mamut Padilla.
5: Muchas gracias, mi querido cocodrilo. Buenos días a toda la cadena internacional de La Qué Buena. Estamos completamente en vivo, listos para ponerte la rola que te da para arriba, para hacerte tu dedicada, para formar parte de tu vida, para que formes parte de la nuestra. Solamente hay un número telefónico que tienes que marcar: 55 51 668 92 9. Te lo repito: 55 51 668 92 9. Y desde Tacubañita la Bella, ¡ay!, llega como siempre alegre, sonriente, dispuesto a entregar su corazón, su alma, su vida por un micrófono y entretenerte a través de las ondas hercianas. Él es el Cocodrilo Guzmán.
4: Mi querido Mamuchino, ¿cómo pedimos rola que nos da para arriba?
5: Pues mira, te voy a dar un ejemplo. Hola, ¿qué tal? Yo soy Adrián, estoy hablando acá del Batán en Zapopan, Jalisco. La rola que me da para arriba es la de Bobby Pulido, Desvelado, y va dedicada para mi abuelita Susana. Gracias, y aquí suena La Qué Buena.
4: Ya está, y se pide el 5551668929 por llamado por WhatsApp, 5551668929. Y si no me creen, escúchense esto. Hola, buenos días.
6: Buenos días, hijos de la mañana. A mí la rola que me da para arriba es En los puritos huesos, de la banda Arrolladora.
5: ¡Eso! Mira, si le atinó, mi querido Coquín.
4: La 6.7, Mamuchino.
5: 6.7, vámonos para arriba.
4: Con La Qué Buena.
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0: Estamos complaciendo, señoras y señores, al 5551-668-929. Esto es por llamada telefónica y por WhatsApp.
1: WhatsApp, ¿ya? Bueno, buenos días, ¿tú a quién hablan?
2: Sí, buenos días, habla Guillermo Arce.
1: Hola, Memo Arce, ¿de dónde nos llamas?
3: Memo Arce.
2: De la colonia Ampliación Santa Marta.
1: Ah, ok, y aquí en CDMX. Carnalillo, ¿qué rola te da para arriba?
2: Gracias por tu amor.
0: Órale, puedes de nada, amor. Ah, o sea que...
3: El recodo.
0: Ah. ¿Y a quién se la dedicas esta?
1: Nada como un hombre agradecido.
2: A mi esposa, la señora Patricia Gutiérrez.
0: Te mandamos un beso gordito y aquí suena
2: La Qué Buena.
1: Y vamos para arriba.
4: 6:11.

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1: Si ves muy seguido que un soldado entra y sale de tu casa, ten mucho cuidado, porque a lo mejor alguien está tomando clases de rifle a tus espaldas. Si ves muy seguido que un soldado entra y sale de tu casa, ten mucho cuidado, porque a lo mejor alguien está tomando clases de rifle a tus espaldas.
0: Esta fue la frase del día.
2: Son las 6:14, México.
1: 6:14.

0: ¡Qué buena! ¡Buenos días!
1: Hola, hola.
2: Buenos días, hola, hola. La rola que era para arriba es la de la nena de Den.
1: ¿La nena de quién?
3: La nena de Den Muñoz.
2: Den Muñoz.
1: ¿Cómo te llamas para empezar?
2: Janet.
1: ¿De dónde nos llamas, Janet?
2: Aquí de la Ciudad de México, en la alcaldía Magdalena Contreras.
1: A toda la banda de la MagCont, un abrazo gigantesco, Gayupi.
0: Va, pues aquí te la dejamos, mi amor, y aquí suena.
2: La qué buena.
1: La 617, vamos para arriba.
4: Súbele, Baby Beats.

0: Oye, ¿quieres una dedicada? 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Contáctanos.
1: Esto es para arriba.
2: El número para contactarnos es 55-51-668-929. De toda la República Mexicana nos puedes marcar. Hazlo ahora.
3: Ya son las 6 de la mañana, Club 23, 6:23.
1: La temperatura
0: 13 grados.
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4: La 627.

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2: La Qué Buena, buenos días.
3: Hola, señoras y señores.
4: La rola que me da pa' arriba es de Bobby Pulido, Desvelado. Y aquí suena La Qué Buena.
5: Ya me leyeron la mente.
4: 9. Saludos desde Virginia.
5: Fue la que pedí el ejemplo, mi coquín.
3: ¿No me digas, en serio?
5: Sí. ¿Qué hora son?
3: Las 6:31.
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1: Vámonos con las dedicadas. ¿Quieres
2: una? ¡Espérate, espérate!
3: ¿Quién dice que no duele?
2: Ya, gracias.
1: Es una gran rola. Oye, vámonos al 50.

0: Hola, Marquito, bienvenida a La Qué Buena. Te saluda el gallo, mi rey. Le vamos a marcar a Dulce, ¿verdad?
1: Claro.
0: Okay.
2: Dulce. Agua de la fuente. Dulce.
0: Hola, Dulce, buenos días.
3: Buenos días.
0: Mi amor, te estamos hablando de La Qué Buena, del show que te da para arriba. Mira, aquí está el Mamut Padilla.
4: Hola, buenos días, Candy.
0: Aquí está el Cocodrilo Guzmán.
2: Esa morra, qué transita.
0: Acá de este lado, Luis Martínez, a mí me dicen el gallo y te estamos marcando del show que te da para arriba. Antes, Los Hijos de la Mañana. Oye, mi corazón de melao.
2: Melao, melao, melao.
0: ¿Que hoy es tu cumpleaños?
2: No.
3: Así.
0: Pues muchísimas, pero bien artisísimas.
5: ¡Felicidades!
2: ¡Ajá, ya!
0: El número barrio en Tacubaya, ay, ay, ay.
2: Ay, ay, ay. Hoy por hacer
5: el cumple de Dulce,
2: le venimos a cantar.
0: Échale, mi Freud, échale.
2: Yo quise.

0: qué bonito.
1: Ahora, díganme que no se llama Vero.
2: No, ¿cómo, no se llama? Se llama Vero.
1: ¿Cómo se llama?
0: Se llama Dulce.
2: Dulce.
1: ¿Y Vero es una marca de qué?
0: Ah, claro.
1: Ah, ¿dulces?
0: Claro.
3: Ah, entonces sería dulce, dulce, dulce.
0: Ok, está dedicada.
1: No, así no era.
3: Es para ti.
0: Para ti, para ti.
1: Adelaida.
0: No.
4: Hola, mi amor, buenos días. Te dije que un día te iba a sorprender y mira, hoy entró, hoy la llamada. Hoy quiero decirte lo mucho que te amo, que te extraño, que a pesar de la distancia y todo lo que se interponga en el camino, pues mira, una llamada no está de más. Te amo mucho, espero que te la pases muy bien, tu día de esta manera tan preciosa.
1: Sí, también de mi parte.
0: Se está tronando tu señal, valedor.
1: Siento que se está cortando la llamada.
0: Sí.
4: Bueno, ahí.
1: No,
0: ahora se... A ver. Ahora se oye como cuando piden señales de SOS, ¿no? Acá en...
1: Ah, en clave Morse. Sí. Te voy a pedir, por favor, que tengas...
3: Estamos a punto de que se te corte, la verdad.
0: Dulce, ¿qué tienes que decirle aquí a tu galán?
5: Pues, antes que le agradezco mucho sus intenciones, su amor, Diego, y pues, ella mucho corazón.
0: Ay, mi niño.
4: Mamut, ¿me podrías ayudar con la dedicada de las 3 de la mañana, por favor?
3: La dedicada no fue poema.
4: El poema, perdón.
3: Ay. Coquito, si me presentas de la forma adecuada, yo...
1: Con gusto, señoras y señores, niños y niñas, abuelitas y abuelitas. El poema especialmente escrito para Dulce, en la voz de Adrián Padilla, que dará lectura a lo que este imberbe muchacho que dice... le escribió. El poema se titula... Dulce, azúcar y glucosa, eres la más hermosa. Adelante.
3: Dulce, azúcar y glucosa, eres la más hermosa. Me empalagas con tu amor que nunca voy a olvidar. Siento como si fuera un camote en mi helado con azúcar al por mayor. Porque siempre estoy feliz de comer dulces, querido amor. Paletas de biznaga, también el acitrón. También las frutas cubiertas con mieles del mundo, sí señor. Gracias, Dulce, ya me voy a despedir. Pero antes unas paletas te voy a convidar.
0: ¡Guau, maestro Padilla! De veras te anda, pero sí, con todo, ¿eh?
1: Imagínate, si así estuvo bonito, si hubiera rimado, ¿no? ¡Qué cosa!
0: Bueno, ¿y qué canción se van a dedicar?
4: La de Hoy en tu Día, de Conjunto Primavera, por favor.
0: ¡Va! Aquí te las dejamos y antes una última pregunta.
3: ¡Ustedes!
0: Y nosotros vamos.
4: ¡Arriba!
3: Eso, mi vida, son las 6:39 minutos.
1: ¡Adiós, Vero!
0: ALB, Alavero. Son las 6 de la mañana, 39 minutos.
1: Yo pensé que aplicaba la de Algo Lindo Vendrá.
0: Ándale también.

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1: Venga, mi coquín, venga, mi coquín.
2: Muchísimas gracias, muchachos. Me siento muy honrado de poder tomar este micrófono el día de hoy para poder saludar a mi queridísimo amigo Santiago Muñoz. Hola, Santiago, ¿cómo estás?
3: Bien, buenos días, hijos de la mañana, buenos días.
2: Mi querido Santiago, me gustaría saber de qué parte de la República Mexicana nos estás marcando.
3: Bueno, estoy marcando desde aquí, desde Guadalajara, la tierra del Adrián, del Mamú.
2: Oye, y entonces cuéntame, ¿por qué hablas como si tú fueras caribeño, hermano?
4: Es de Cuba.
3: Soy cubano.
2: No me digas eso, ¿cómo te llamas?
3: ¿Eh?
2: ¿Cómo te llamas tú?
3: Santiago Muñoz Peña.
2: Santiago Muñoz, oye, qué gusto me da recibirte por acá. Para mí es un tremendo orgullo poderte saludar esta mañana. Cuéntame
4: él,
2: todo.
4: Él es de la zona de San Juan de Dios,
2: mi coquín. Si quieres, llévala tú, carnal. Si quieres, tú atiéndelo, entonces. ¿Saben qué? Yo con permiso me retiro porque...
4: Gracias, bienvenido. Simplemente, ya ves que hacemos un festival cada año ahí en el mercado de San Juan de Dios.
2: Ajá.
4: Este último año se acercó el cubano y me dijo, yo soy el cubano y querías conocerte, mi mamá. Ahí tuve la oportunidad de darte un abrazo, sino el que sí me desmienta.
2: ¿Cuánto
4: gracias
2: llevas tiempo, sí, ¿qué sí tiempo llevas en México, Santiago?
3: Llevo aquí, ya voy a cumplir 5 años en México.
2: ¿Tu esposa Norma Angélica es de México?
3: Sí, ella sí es mexicana.
2: Ah, natural. Ya entendí, lo hiciste por los papeles.
3: No. Es una historia muy larga, pero bueno, fue por amor, realmente.
2: Qué bonito, muñeco. Norma Angélica, ¿estás por aquí? Hola, Norma. Norma, contéstame.
5: Hola,
2: buenos días, Norma. Hablamos de la Qué Buena del show que va
4: arriba.
2: Y Norma, te presento a gente que te quiere. Aquí está Luis Martínez el Gallo.
6: Hola, mi amor.
2: De aquel lado está el Mamut Padilla.
4: ¡Qué vida!
2: Yo soy Alejandro Guzmán el Cocodrilo, el coco para tus cuates. Pero mi corazón, nos contaron que hoy estás de aniversario con Santiago, ¿sí es cierto?
5: Déjanos
2: desearte de parte de todos los que hacemos la Qué Buena muchísimas, pero bien hartísimas
4: ¡felicidades!
2: ¡Ajaya!
6: ¡De tu mero barrio en Tacubá! ¡Ay, ay, ay!
2: ¡Ay, ay, ay! ¡Hoy por ser
4: el día de tu cumple!
2: ¡Le

0: imagino que Norma le dice a su cubano: cosa más grande, caballero. Qué bonito, pues felicidades para los dos.
1: Muchas gracias.
0: Mi queridísima Norma, aquí está Santiago, que se comunicó con nosotros y nos dijo, así como te lo voy a decir, nos dijo: yo le quiero decir a esa mujer que la amo con toda la fuerza de mi alma, nos dijo. Así que te comunico, aquí está Chago y está dedicada.
2: Es para ti.
0: Adelante, muñeco.
2: Para ti.
3: Mi amor, para decirte que tú sabes que nosotros dos siempre estamos llenos de sorpresa, sorprendiéndonos el uno con el otro. Y decirte que muchas gracias por todo el amor que me has brindado, por ser mi compañera, mi amiga, mi confidente, mi pareja, por ser todo para mí en este mundo, por dedicarme todo tu tiempo, por tu esfuerzo, por ese amor tan lindo que me has brindado y esa compañía tan linda que me has dado. Siempre me tendrás a tu lado, siempre seré tu fiel seguidor, siempre seré tu ser más querido. Y junto con el niño, que aquí está, lo tengo al lado mío, está durmiendo, no te está escuchando, pero bueno, está durmiendo.
2: 1,000,000 de copias brindadas.
3: Vamos a seguir adelante y vamos a seguir triunfando como lo hemos hecho hasta ahora.
0: ¡Eliel!
3: Un camino muy largo que recorrí para llegar hasta aquí, hasta estar contigo, detrás del amor. Y como decimos, el amor no tiene frontera, mi vida. Aquí estamos los dos y no, vamos a seguir.
0: Sí, siento que estoy entrevistando a Wisin y Yandel, te lo juro que sí.
2: Looney Tony no llega, ni llegará.
0: ¡Eliel! Sí. Me gusta. Norma, tú le tienes que decirle a Santiago, sé sincera, por favor, desde el fondo de tu corazón.
2: ¿No quieres jale para dar horóscopos?
4: Ay, a ver, espérenme. Estoy hasta temblando de lo que No, pues muchas gracias. También lo amo mucho, lo quiero mucho y estoy aquí en el trabajo, estoy temblando ya de los nervios que tengo.
0: A ver, Norma, yo quiero saber tú en qué trabajas.
4: Trabajo en una empresa de joyería.
2: ¿En una joyería de qué?
4: En una empresa de joyería.
0: Sí, ella se dedica a hacer joyos en la calle para que pongan postes.
2: No, joyería de que venden alhajas.
0: Ah, sí, mi papá jugaba eso y siempre que ganaba me daba un poquito de
2: esas
0: la
2: gana. Esas son barajas.
0: Oh, perdón. ¿Y tú, Santiago, en qué trabajas?
3: Yo soy chofer de Uber.
0: No me digas eso.
3: De plataforma, sí. A ver, no bailo en la plataforma, soy chofer de Uber.
0: Yo pensé que con tacón cubano y toda la cosa.
2: Qué bonito.
0: Oigan, pues qué chido, me da muchísimo gusto escucharlos felices. Nada como...
3: Y algo muy curioso, mi querido Coco, nos conocimos por internet en Facebook.
0: No diga. Está muy de moda. Yo en lo personal no comulgo con las parejas que de repente se conocen ahí por redes sociales. Creo que eso no es como muy viable.
2: Ahora.
0: No es cierto, mi amor, te amo. También yo sí conocí a mi mujer. Pero, que Dios los bendiga muchísimo, qué chido.
2: Ya me lo imagino cuando se sube su pasaje. Lo amo. Ay, yo también.
0: No, lo amo llevar su destino.
3: Me gustaría que me la complacieran con la canción de Marco Antonio Solís, la que le dije a ustedes.
2: Sí.
3: Un regalo de Dios, no, que Dios bendiga nuestro amor.
0: Va, se la ponemos con cariño. Norma, ¿algo que le quieras agregar a Santiago?
4: No, pues muchas gracias. Sabe que también lo amo mucho y que pues ahí estoy también para estar siempre a su lado.
0: Listo.
4: Y pues igual decirles que él lo sigue siempre a ustedes. Y
0: gracias.
4: A él le encanta mucho su programa y donde quiera que andan aquí en Guadalajara, tras de ustedes ahí para ver qué se gana o qué le dan o verlo simplemente.
0: Ay, conocerlo. Viejo migajero, entonces. No,
2: tiene que ver Padilla en esto.
4: De hecho, sí.
0: ¿Todo?
4: De hecho,
0: sí.
2: Bueno. Qué y chulada. Ahora sí, aquí está su canción y antes una última pregunta.
0: Ustedes.
2: Y nosotros vamos.
3: Arriba con los hijos de la mañana.
0: Abrazo, muñecos, bye.
3: Gracias,
5: mi cubanito. Son.
2: Le mandamos un fuerte abrazo.
0: A las 6:52 de la mañana, tipo.
5: Esto va para arriba, mi sangre.
0: Abrazo para él y Cuba.

0: vamos a ir a una pausita y regresamos. Quédate con nosotros, estamos en vivo aquí en La Qué Buena. No te desconectes.
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3: Son las 6 de la mañana con 55, 6:55.
1: La temperatura.
0: En México, 14 grados.
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16: ¿Qué tal, amigos? ¿Cómo están? Les saluda Juan Carlos Chiñas, el zorro fresa. Y ahora les voy a presentar las qué buenísimas de esta semana. Lugar número 5, me desespero. Yahweh

0: estas fueron las que buenísimas de esta semana, los 5 primeros lugares. Yo soy Juan Carlos Chiñas, el Zorro Fresa. 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
2: La Qué Buena, buenos días.
3: ¡Oli!
4: Buenos días, chicos de la mañana. A mí la canción que me da pa' arriba es el Taca Taca. Saludos desde Florida.
1: Saludos a la Florida. 7 en punto.
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1: Son las 7:04.
0: 7 de la mañana con 4 minutos. Esto va para arriba.

0: del día.
1: Señoras y señores, chan chan, mi arriba.
2: ¿Qué pasó, mi gallufi?
1: Ya hubo bronca.
3: Ahora, ¿qué pasó?
1: Oye, pues que Timbiriche se deslinda de la serie que le sacaron apenas en VIX.
3: Pues era obvio.
1: Y esta
3: es la información.
1: Pues resulta y resalta que la polémica llegó antes del estreno. Pues resulta que Diego, Mariana, Eric, Benny, Sasha, Alex, difundieron un comunicado en el que aseguran que no participaron en la creación de la serie Timbiriche, que no fueron consultados y tampoco autorizaron el uso de su imagen, voz o identidad. Además señalaron que no han visto producción y advirtieron que podría mezclar hechos reales con situaciones que nunca sucedieron. Su mensaje fue contundente. La serie que está por estrenarse no es la historia de Timbiriche contada por nosotros. Tú verías una serie sobre tu grupo favorito, aunque prácticamente ellos no la hayan contado. ¡Chale!
2: Pues sí. ¡Qué gacho! Y más, ¿no?, con el comentario que acabas de hacer. Ya ya me metió la espinita de verla.
3: Y sí, pero también te voy a decir una cosa. Esto abre la posibilidad a otra cosa.
2: ¿A demandas?
3: No, a que después se haga la serie. Obviamente, la que cuenten ellos. Y pues obviamente va a haber billetes ahí, ¿no? A ver, no perdamos de vista que esta... esta recochina vida se vive con billetes, ¿no?
2: Billete,
3: papá, y obviamente,
2: billete.
3: Pues, a mí me suena lógico que si no fueron contemplados con la tajada que esperarían, pues obviamente escupirían ese tipo de comentarios. Y no lo digo de mala manera, lo digo porque a cualquiera lo haría. Al final de cuentas, creo que si viene una productora mexicana que se ponga las pilas, ya no digamos que es para VIX, digamos que la hacen para Amazon, o que la hacen para Netflix, o que la hacen... que obviamente funciona. Ahí está la prueba de lo que fue la serie de Locomía, que tampoco fue autorizada por el grupo Locomía, por los españoles, y le dieron la vuelta al mundo hablando del tema, e hicieron presentaciones en los originales Locomía, los de Rupasamamamo, y se abrieron muchísimas posibilidades para ellos después de la serie. Me queda claro que hoy en día, y hoy más que nunca, somos víctimas de lo que se dice englobadamente, no nada más. Antes nada más teníamos lo que veíamos en la tele o lo que veíamos en la radio. Hoy tenemos 70 millones de posibilidades para enterarnos. Obviamente todas generan lana. Obviamente todo el mundo quiere views que inyectan centavos. Creo que por ahí va el tiro, ¿eh?
1: Mira, aquí tengo el comunicado que sacaron los de Timbiriche.
3: ¿Qué dice?
1: A nuestros fans y medios de comunicación y a la opinión pública, durante más de 4 décadas, Timbiriche ha sido una parte fundamental de nuestras vidas. Crecimos juntos compartiendo escenarios, canciones, alegrías, momentos difíciles y experiencias profundamente personales. También hemos tenido el enorme privilegio de que millones de personas hagan suya esta gran parte de esta historia. Ante el próximo estreno de esa serie llamada Timbiriche, pues queremos hablar con claridad y una sola voz. Ninguno de nosotros participó en la creación de esta serie, ni fuimos consultados sobre las historias que en ella se cuentan. Tampoco autorizamos el uso de nuestra imagen, voz y ni identidad. Hasta el día de hoy no hemos sido ni invitados a verla, por lo que pues no conocemos ni su contenido. Sabemos, sin embargo, que se presenta como una historia ficcionada que puede mezclar hechos reales con situaciones que nunca sucedieron, y eso importa, porque detrás de los personajes que el público verá hay personas reales, nosotros, nuestras familias y otras personas con quienes hemos compartido experiencias más allá de nuestra vida profesional. Reconocemos la libertad creativa, pero existe una enorme diferencia entre inspirarse en una época y construir una ficción alrededor de personas reconocibles y vivas, sin haberlas escuchado ni involucrado. A quienes nos han acompañado durante años, gracias por comprender la diferencia. Gracias también porque siempre nos están apoyando. Y bueno, pues la serie que está por estrenarse contada, no es contada por nosotros. Quizás algún día decidamos contarla, tal vez, y será con mucho respeto para quienes vivimos esta historia en voz propia. Firma Alex, Diego, Mariana, Eric, Benny y Sasha.
2: Pues ahí está. Usted saque sus propias conclusiones. Justo. Yo tengo curiosidad.
3: Hay un parrafote que dice: si en algún momento nos decidimos a contarla nosotros, no sé. Creo que hay un gran nicho de oportunidad. Creo que hay un gran nicho de negocio.
1: ¿Sí?
3: Creo que sí, no está chido que te pongan una serie en la que te digan: esta serie está basada en hechos reales, pero que al final de cuentas, obviamente tiene que haber una firma, tiene que haber una autorización por parte de los involucrados. Obviamente por eso Benny no se llama Benny en la serie, por eso Sasha no se llama Sasha en la serie.
1: Claro.
3: Porque al final de cuentas, o sea, yo puedo escribir...
2: Quieren vender una ficción.
3: Pues yo puedo escribir una historia, yo puedo escribir la historia jamás contada de Adriana Mamut Padilla. Esta serie no refleja ningún hecho, está basada en la vida de Adriana Padilla, pero mezcla hechos reales. ¿Y cuáles son los hechos reales? Pues... que desayunabas, comías y cenabas, carnal, pero de ahí en fuera yo puedo decir lo que yo quiera.
1: Y como dicen en el comunicado, Padilla, o sea, imagínate que pintaran algún personaje como el malo, al rato la funa, al rato todo lo que pudiera repercutir contra ellos y sus ¡Claro! familias.
3: Claro, si hicieran una serie de Los Hijos de la Mañana en donde el malo fuera yo, qué mal, porque siempre el villano ha sido Adrián, por ejemplo, ¿no?
1: Por ejemplo, todo esto sucedió
2: en un día como hoy.
3: Yo digo, por ejemplo, ¿o no, Adrián?
0: La nota del día.
2: Pero yo la vería. Yo una vez la de Parchís.
3: Ay, yo hice una película de esas.
2: No, pero yo hablo del grupo Parchís.
3: Yo también, yo quería ser Dino la ficha roja.
1: 7:16 a.m. Vamos para arriba con
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1: Son las 7:20, gente.
2: Solo 40 minutos para que sean las 8 de la mañana.

0: vamos a una pausita, señoras y señores. Regresamos. Viene la reflexión. Quédate con nosotros. 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
3: Únicamente 36 minutos para que sean las 8 de la mañana.
1: La temperatura,
0: 14 grados.
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4: La que buena, buenos días.
5: Todo lo fue.
6: Buenos días, mi cocodrilo.
5: Buenos días.
6: Y rumbo de Querétaro, a Ocotlán, Jalisco. Quiero mandar un saludo para mi compa el Diablo, que va bien amargado. Porque le bajamos los tamales. Y la que me da para arriba es la de...
5: Esa es la vecina, dice.
6: La de Lenny Ramírez. Todo lo fue. Y ánimo, mi cocodrilo, soy tu fans.
5: Gracias, carnal. Te mando un beso en la boca. ¡Mua! Pórtate bien. Diablo, ya baja de hambre.
4: 7:31.
0: Ocotlán, gracias, Ocotlán. Súbele. 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
1: Son las 7:34.
0: Únicamente 26 minutos para que sean las 8 de la mañana. Ya viene la reflexión de París.

0: ahora la famosa reflexión del Mamut Padilla.
1: Hoy presentamos: ten cuidado con quien te juntas. Aléjate de quienes se victimizan y viven en la culpa. Te están drenando, te están robando tu avance. Escúchame con atención. Tú no naciste para cargar con quienes se niegan a cambiar. No estás aquí para ser salvavidas de quien se hunde una y otra vez porque no quiere nadar. Hay personas que no quieren salir del hueco porque en el hueco reciben atenciones, excusas y consuelos. Se victimizan, se lamentan y convierten cada conversación en una historia de sufrimiento donde ellos siempre son las víctimas. ¿Te suena conocido? Mientras tú te esfuerzas por salir adelante, pagar tus deudas, construir tu negocio, crear estabilidad para tu familia, ellos se quejan pero no hacen nada. Y lo peor, te hacen sentir culpable por avanzar, por crecer, por no quedarte atrapado con ellos. Ellos se niegan y ellos manipulan emocionalmente. Y si no pones límites, terminarás atrapado en una cadena que no te pertenece. Yo sé que amas a esas personas. Tal vez sean tus amigos, tu pareja, un familiar cercano. Pero escucha esto. Amar no significa permitir que te frenen. Amar no es cargar con quien no quiere cambiar. Tú tienes una vida que construir. Tú tienes metas que cumplir. Tú tienes un futuro

que no te puede esperar. Así que toma una decisión hoy. Rodéate de personas que tomen responsabilidades, no de quienes siempre tienen excusas. Personas que dicen, voy a intentarlo aunque me equivoque. Es que tú no me entiendes. No es dureza, es amor propio. No es egoísmo, es salud emocional. La culpa es una prisión invisible que paraliza. El victimismo es una trampa que te detiene. Así que, si tienes algunas víctimas en tu camino que no quieran avanzar contigo, lo mejor es decir adiós.

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1: Son las 7:42.
0: Únicamente 18 minutos para que sean las 8 de la mañanuki.

0: Oigan, pues al parecer el Bad Bunny ya borró todo de sus redes sociales.
1: ¿Ahora qué le pasa?
0: Pues no sé, y esta
2: es la información.
0: Caray. Oye, pues el Bad Bunny ya borró todo de imágenes, borró prácticamente. O sea, sale su perfil con 53...
1: ¿Cuándo?
0: 53 millones de seguidores, ahí nomás para los chescos. Y pues sí, el compa Benito Antonio acaba de borrar todo. Borró fotos, borró su perfil,
1: O sea, todo el contenido que tenía lo eliminó.
0: Ajá, chicoteó. Y según yo, estaba yo aquí checando unas fotitos que había, pero pues no, ya no están, entonces...
1: ¿Qué habrá pasado? No dio ningún...
0: Al parecer va a sacar disco nuevo, pues
2: Yo le marqué ayer y no me dijo nada.
0: Según esto...
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0: Una persona que... Una persona que se llama Ryan Myers, filtró ahí información de que va a sacar este disco, Bad Bunny. Pero por mientras, sí, mira, ya me metí y se ve todo así, sin fotos, se ve todo sin publicaciones, sin likes, sin nada.
1: Obvio no perdió sus 53 millones
2: sin
1: de suscriptores.
2: Sin foto ni nada.
0: Ajá, sí, literal.
2: No, ahí están los 53 millones, nada más está vacío el... O sea, se ve que no hay fotos y no tiene ni siquiera foto de perfil.
1: Qué raro.
0: Pues sí, pues esperemos la nueva producción de Bad Bunny, que la neta también es un artista que, tú sabes, ¿no? Le ha echado muchísimas ganas y que, pues la neta, ha llegado a hacer lo que pocos.
1: Claro, o sea, ya no estuvo... comprendido, criticado.
2: Yo tampoco lo comprendo a él, y más cuando dice,
3: ¿sabes qué? Bueno, te voy a ver tu men. Yo, tu gato se viene en la foto
1: un trompo
3: de
1: la uña, ¿no? De haber cantado en un Super Bowl como espectáculo de medio
2: tiempo.
1: De
2: haber luchado en la WWE.
0: Que mira, a ver, no sería el primer artista que vacía sus redes sociales antes de subir
1: Sí, y a lo mejor el disco
0: nuevo
1: se llama o Reinicio o algo así, y a lo mejor tiene que ver con eso, ¿no?
0: Se va a llamar El Hombre Más Buscado, Padilla.
1: Ok.
0: Oye.
1: Entonces no tiene nada que ver con haber borrado todo su material.
2: Tiene todo que ver porque estás buscando su perfil, pues para verlo.
0: Oye, pues bueno, digo, y la neta también estaría bueno checar ahí, Padilla, si esa estrategia de dar de baja tu cuenta unos días.
2: A ver, inténtalo, Mamuchi.
0: Y reactivarla,
1: No, gracias. Si de por sí tengo bien poquitos, ¿para qué? ¿Para qué los pierdo los poquitos que tengo?
2: Poquitos. ¿Cuántos tienes en TikTok?
1: En TikTok, 170 mil.
0: Me acuerdo cuando...
2: ¿Cuántos tienes en...?
0: Cuando te hiciste viral por el
2: Facebook.
0: Chesco.
1: 300 mil en una y 12 mil en otra.
2: ¿Y cuánto tienes en Instagram?
1: Como 40 mil.
2: ¿Y cuánto tiene Bad Bunny?
1: 53 millones.
2: Ah, no, estás bien pegado,
0: manito. Imagínate esta escena.
1: Yo alcanzo mis niveles. Oiga, y me siento orgulloso de ellos, pero la verdad es que una figura internacional como Bad Bunny está raro que haga eso.
0: Imagínate esta escena, Padilla a las 10 de la noche. Oye, Gaito, ¿cómo desactivo los comentarios?
1: Sí, es que me dieron mucho hate hace algunos años por un asunto que hubo con una marca refresquera, pero bueno, ya pasó. Bendito sea Dios.
0: Te amo, Padilla. Y todo esto sucedió
1: en un día como hoy.
4: Esta fue la nota del día.
1: Sobre todo los peruanos fueron los que me tiraron más gacho.
2: No, man.
0: O sea, donde lo topen va a haber bronca.
1: Por eso no voy a Perú.
2: Hablando de noticias virales, ¿ya vieron cómo adelgazó la Villacat?
0: No manches.
2: Oh, carambas.
1: ¿Se puso bonita?
2: Está irreconocible.
1: ¿Para bien o para mal?
2: Para bien.

0: Momento de hacer una pausa. Regresamos. Viene el Ganalana. Comunícate con nosotros. 5551-668-929.
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3: Únicamente 9 minutitos para que sean las 8 de la mañana.
1: La temperatura
0: en México, 14 grados.

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1: La Qué Buena, buenos días.
2: Hola.
3: Buenas.
2: ¿Aló?
4: Hola, buenos días, saludos desde Villahermosa, Tabasco. Soy Eduardo y a mí la rola que me da para arriba es El Regalo de Dios de Julión Álvarez.
2: ¡Va! ¡Las 8:02! ¡Las 8:02 y son las 8 en punto!
3: ¡Ah, caray! Déjame lo acomodo.
2: ¡Va!
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0: papá, billete.
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1: 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Bueno,
0: ¿quién?
3: ¿Qué tal? Buenos días, Samuel. Hola. Morales.
1: ¿Cómo te llamas?
3: Samuel Morales.
1: Samuel, ¿de dónde eres, papi?
3: De Cuernavaca, Morelos.
1: Bienvenido, Cuernavaca, Morelos. Gracias, mi rey. Bienvenidísimo a tu casa. ¿Listo para jugar?
3: Sí.
1: Por listo. Tus primeros 100 barucos, te comunico al Mamucho Padilla, o mejor conocido en el mundo de Egipto como el Mamón Socavón.
2: Mi vida, dime por favor, según una brújula, ¿cuáles son los cuatro puntos cardinales?
1: ¿Una brújula?
3: Este, cuatro, oeste, sur, tres, y norte.
2: ¡Es correcto!
1: ¿Cuál es tu punto cardinal favorito, Mamuchito? ¿Este, oeste,
2: punto
1: oeste,
2: cardinal,
1: oeste?
2: El este del oeste.
1: Va. Lleva 100, mi rey. ¿Vas por 200 o ahí te quedas?
3: Vamos por 200.
1: Por 200. Atención, por 200. Y aún teniendo comodín, tienes que responder algo que tiene para ti el Gallo Martínez. Adelante, Gallufi.
0: Mi rey, te doy una palabra. Me cantas una canción donde venga esa palabra. ¿La quieres fácil o difícil?
3: Gallito bebé, ponme la fácil.
0: Amor. Dímela cantando con la palabra. ¿Cómo?
3: ¿Y cómo quieres que te quiera? Y tú nunca me has querido. Ya sabes, vida mía, lo mucho que te he querido.
2: Muy bien, muchachito, muy bien. Ya llevas 200 pesos.
1: Papacito, llevas 200 del águila. Vas por 300, no, ahí te quedas.
3: Vamos por 300.
1: Va, ¿listo para el cálculo mental?
3: Pues a ver.
1: Va, hermano, 6 por 3, más 4, más 3, por 2.
4: 5, 4, 3, 2,
3: 54.
1: ¡No, carnal! ¿Y quieres más tiempo? Bueno, es más, no, mira, la respuesta correcta era 50. Pero te voy a dar uno más sencillo. Vaya, perdiste comodín. ¿Listo?
3: Listo, a ver.
1: 3 por 3.
4: 5. 9.
1: Pues sí, ya ni modo, si no es una esota.
2: ¡Felicidades, carnalito!
1: Quiero que sepas, carnal, que fuiste beneficiado por uno de mis cálculos mentales de emergencia. Llevas 300, vas por 400, ahí te quedas, ya no tienes comodín.
3: Hey, híjole, yo creo que así nos quedamos.
1: Juégale, es el Mamucho.
2: Juégala, al cabo, al principio del momento no tenías nada.
1: Y te voy a recordar algo muy importante.
2: No pierdes. ¿Qué?
1: No, te digo a ti, Adrián. La lana no es nuestra, es para regalar, ¿sale?
2: Claro.
1: Gracias.
2: De la Ronda Bogotá y de los amigos de La Casetera.
1: Desde Monterrey, ¿no, Adrián? Juégale, carnal.
3: Híjole. Vale, pues, le jugamos. A ver.
1: Va, por 400 pesos. Adelante, Mamucho.
2: Está en Brasil y es considerado el río más largo del mundo.
1: Es el que baja seguido, ¿no?
4: 5.
2: Hasta lo usan para vender cosas por internet.
3: El río de...
1: Ama.
3: Nero.
1: Ama.
2: El río Amazonas. Carnal,
1: el Amazonas. Hasta te dijo, es para vender por internet el Amazonas.
2: Y está en Brasil.
1: El Nilo no está ni en América, carnal.
2: Bueno. Suerte para la próxima, carnal. Te ayudamos, pero no quisiste colaborar.
1: A veces creo... Suerte, mi rey. A veces creo... que se ponen más nerviosos porque no es posible que no se sepan esas respuestas.
0: Me recargo en la pared.
1: Igual.
0: Son
1: las 8:12.
2: Únicamente 48 minutos para que sean las 9 de la mañana. Puedes seguir participando en el ganalana de la
1: Oye, juega toda la República Mexicana, marquen.
0: Oye, y esto es para arriba.

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1: Son las 8:14.
2: 8:00 de la mañana con 14 minutos. Tu gallito, tu coco y tu babucho. Estamos en vivo para...

0: gana lana.
1: ¡Billete, papá, billete!
2: Seguimos jugando. El billete es cortesía, ya lo saben, de la casetería y la Ronda Bogotá. Vamos a ver quién se lo lleva. De 100 en 100 se ganan miles aquí en La Que Buena. Buenos días, ¿quién habla?
3: Hola, buen día, Carlos.
2: Hola, hola, mi Charlie. ¿De dónde nos llamas?
3: De Tlajomulco.
2: Hasta Tlajomulco de Zúñiga. Un abrazo. ¿Estás listo para jugar?
3: Listísimo.
2: Va, papacito. Por 100 pesos te paso al Gallo Martínez esta vez.
1: Gordito, te doy una palabra. Me encantas una canción donde venga esa palabra. ¿La quieres fácil o difícil?
4: ¡Gallito bebé!
3: ¡Gallito bebé! Ponme la fácil, por favor.
1: Amor. Dímela cantando con la palabra... Mi.
0: 5.
3: Bueno, es mi razón de ser.
0: 3.
3: Te Hola. Quiero como el agua clara que llueve. Te quiero porque
2: quiero. Mira, canta para el perro, pero sí la canto. Listo, mi carnal, ya llevas 100 pesotes. ¿Vas por 200 o ahí te quedas?
3: No, vamos por 200.
2: Va, por 200 varos te paso al Mamucho Padilla.
5: Dime, por favor, por 200 pesitos, ¿qué civilización construyó la ciudad de Chichen Itza?
0: 5, 4, ay, 3.
5: De aquí de México.
0: 2, 1.
3: No sé, la Maya.
5: Sí, efectivamente, la cultura maya. ¡Muy bien!
2: Yo no sé quién hizo Chichen Itza, pero...
5: En el último segundo...
2: Sé que tenían sus copas y que eran un Wonder Bra...
5: Oye, Coquín, nunca había visto un vato tan chispoteado como este.
2: Digo,
5: los mayas, sí, efectivamente.
2: Órale. Que decían los mayas, vamos a construir una pirámide acá. Ay, vamos todos.
1: Esa es la mayateada.
2: Ah, perdón, con razón.
5: Bueno, ya lleva 200, no, pero no como dice.
2: Vas por 300, ¡Gallito! Ahí te quedas, no, mi pues corazón.
5: Es que también es de la guayao, tío.
3: Vamos por 300.
2: Esa era la guayabiza.
1: Arriba la mayatiza.
2: Por 300 varos, muñeco, listón.
1: Ay, Padilla.
5: Uy, ¿qué?
2: No me puedes fallar, es cálculo mental. Es más, te voy a dar a elegir. ¿Quieres cálculo mental o quieres adivinar la canción?
3: No, cálculo mental.
2: Va, por cálculo mental. ¿Listo?
3: Listísimo.
2: Va, 5 más 5 por 10 entre 2 más 1.
3: 51.
2: ¡Sí! Va, muy bien, qué muñeco, bárbaro. Muy bien. Andas filoso. Llevas 300, vas por 400 o ahí te quedas, sigue el Gallito Martínez.
5: Juégatela, carnal.
3: 400.
2: Venga, Gayufi, es todo tuyo.
1: Amor, te doy una palabra, me encantas una canción donde venga esa palabra, fácil o difícil.
4: Gallito bebé.
3: Gallito bebé, pónmela fácil.
4: Uy.
1: Amor, ahí te va. Dímela cantando con la palabra.
0: La palabra.
1: Amo.
0: 5.
1: Amo.
3: Lo que 4, te amo.
0: 3.
3: Se me nota.
0: 2.
3: En estos ojos, en esta boca. Cuando me miras y me besas.
5: Mira, yo nunca he escuchado esa canción, pero creo que sí existe porque la canta con mucha seguridad.
1: Que sí, sí, te dice el baby.
3: Claro que sí.
2: ¡Sí!
1: ¿O para qué se la complican? Amo a to. Matarilerilerón. ¿Qué quiere usted?
2: Matarilerilerón.
1: Pero bueno, ¿le sigues o ahí te quedas? Vas por aquí.
2: Vas por aquí.
1: Por 500.
2: Ah, yo pensé que iba a preguntar al mamá. Ah, no, sí, sí, pregúntale, mamá.
5: Sí, sí, va por aquí.
1: Ahora, más respeto, ¿eh?
5: Por 500. Ahí te va.
1: A Padilla le gusta ver videos por aquí.
2: Vas, carnal, vas por 500 pesos.
5: 500 pesos. Dime, por favor. Obviamente, ya va subiendo la dificultad de la pregunta. Por 500. Por 500 pesos, dime. ¿Quién descubrió la penicilina?
0: 5.
3: No, nos fuimos, nos fuimos.
0: ¡Tres!
5: ¡Piénsale!
0: ¡Dos!
3: ¡Vamos con los 400!
0: ¡Uno!
5: No, ya habías dicho. que sí seguías. Ahora lo único que puedes elegir es otra pregunta o más tiempo.
1: Sí, no, que dicen que no te dijo nada, que tú lanzaste la pregunta.
5: ¿Ah, sí? Yo oí que sí. Díganme ustedes, yo respeto la opinión.
2: Me sentí como en la película de Aladdin de ahora sí me aborregué.
5: A ver, ahí te va. Yo oí que dijo que sí. ¿Ustedes no lo oyeron?
1: Yo
5: no.
1: Me sentí como los estos de que te ofrecen tarjetas y que ya después ya te la ensartan y
5: no,
1: ya
5: no, ni en cuenta. Seamos objetivos.
3: Sí, como el redondeo del loto me sentí.
5: Entonces ustedes tampoco oyeron que
2: yo
5: dijo
2: no
5: sí.
2: Oí.
5: Ok, se lleva 400 pesos.
2: Hoy estamos de manteles largos.
1: Ah, pensé que si mañana quién sabe.
5: Bueno, también, nada más para que sepas, era Alexander Fleming el que inventó la penicilina.
1: No sea chismoso, se invitó el Fleming Hot.
2: ¡Oh, qué rico!
5: ¿Qué bueno, son?
2: Las 8:22, tiempo de pausa comercial.
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1: Vamos a la pausa, regresamos. Somos el Mamut Padilla, el Cocodrilo Guzmán, su amigo Luis Martínez el Gallo. Vamos y volvemos. Viene más del Ganalana, vienen las divas, no te despegues, aquí suena.
5: Son las 8:23.
6: La temperatura.
2: En México hay 14 grados.
1: Órale.
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2: ¿Qué tal, amigos? ¿Cómo están? Les saluda Juan Carlos Chiñas, el zorro fresa. Y ahora les voy a presentar las que buenísimas de esta semana. Lugar número 5. Me desespero. Jaguar.

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4: La que buena, buenos días.
5: Hola, buenos días. La rola que me da pa' arriba es la del afortunado de Titanes Durango. Y saludo para todos los taxistas de la Colonia del Mar, entre calle La Base y Sirena.
6: ¡Órale! Ahí para Rigo Tobar también, las 8

0: 1-668-929, la que buena, ¿quién habla? Hola, hola. Bueno. Vámonos a la siguiente, gordito.
1: Bueno, buenos días.
0: Hola.
1: Bueno, buenos días.
2: Buenos días.
0: Ya estás al aire, mi amor. ¿Vas por tus primeros 100 pesos? Vas con el Mamut Padilla.
1: Sí, ¿Cómo te llamas, mi vida?
2: Lucero.
1: ¿De qué parte de la República llamas, Lucerito?
2: De Morelos.
1: ¡Bienvenido, Morelos! Ahí te va tu primer pregunta para tus primeros 100 pesotes, mi querida Lucerito. Dime, sí, ¿cómo se llama o cómo se llamaba en México el comediante que era conocido como Chespirito? 5, 4, 3.
2: ¿Roberto Gómez Bolaño?
1: 2. ¡Es correcto! ¡Felicidades! Ya tiene 100 pesotes, no ha perdido, como dice gallito. Suéltasela.
0: Hermosa, te doy una palabra, me cantas una canción donde venga esa palabra. ¿La quieres fácil o difícil?
1: ¡Gallito, bebé!
0: ¡Ay! Amor, ahí te va, hermosa. Dímela cantando con la palabra. No.
3: 5.
0: No.
3: 4. 3.
2: No.
3: 2. 1.
1: ¿Quieres que cantarla, mi amor? ¿Quieres más tiempo o que te cambie la palabra el gallito? Ya perdiste tu comodín.
2: A ver, más. Sé que me cambia la palabra.
1: Ponte pilas, mi gallito, para que gane.
0: Habla de, y no voy a llorar cuando
1: te vea sufrir.
0: Ay, mi amor.
1: No porque seas tú y a no, quien amo más.
0: Bueno, también, ahí te va, mi niña, ahí te va. Te la voy a cambiar. ¿Fácil o difícil?
1: Y tú, bebé.
0: ¿Fácil o difícil, mija?
2: Fácil.
0: Pídelo como debe de ser, mija, André. Ahí te va. Dímela cantando con la palabra para.
3: 5.
0: Para.
3: 4. 3.
0: Para.
3: 2. 1.
1: Ya perdiste. Dile cuál era, gallitón.
0: Para ti con amor y no pude evitar.
1: Hola, de mi compa Diego Verdaguer.
4: Para conquistarte.
0: No.
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0: ¿Y dónde dice para?
1: ¿Para conquistar?
0: No, ese es voy.
1: El caso es que ya perdió.
0: ¿Y todo para qué?
1: ¿Y todo para qué? ¿Para qué tanto amor?
0: Amor, te mandamos un beso, hermosa.
1: Mañana puedes seguir participando, no te desanimes, chiquita. Marca 5551-668-929, ¿va?
0: Adiós, bebé.
1: Mira, ya estás enojón. Ve lo que provocas.
0: No es mi culpa. Pues,
1: causaste la ira del radio escucha, gallito.
0: Ira, ¿qué hora son?
1: Las 8:38.
0: Vamos para arriba.

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1: Son las 8:42.
2: Efectivamente, solo 18 minutos para que sean las 9 de la mañana. Esto es Pa' Arriba, mi gallito.
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1: Vamos a jugar y estamos con todo. ¿Quieres billetes? Marca 5551-668929. ¿Cuáles son las reglas del juego, Mamucho?
2: Comunicarse primeramente al 5551-668929. No importa de qué parte de la República Mexicana, Centro o Sudamérica o de la Unión Americana hables. Y ya estás participando con pequeños retos que van a poner a prueba tu inteligencia y que te harán ganar de 100 en 100 pesitos.
1: Ay, qué pequeños retos, qué tranza con este hombre. Vale, pues. Buenos días, ¿quién habla?
3: La que buena.
4: Hola, buenos días.
1: Hola, ¿cuál es tu? Sandra, ¿dónde nos llamas?
3: Alejandra.
4: De Lagos de Moreno.
1: ¿Sandra o Alejandra?
4: Sandra.
3: Ah, no, sí, Sandra.
1: Sandy, ¿lista para jugar?
4: Adelante.
1: Te voy a comunicar al Mamut Pandilla para tus primeros 100 pesos. Prepárate y responde correctamente.
2: Pregunta. Gracias. Marítima, para que te ganes tus primeros 100 pesitos. Por 100 pesitos, dime, ¿cuántos tentáculos tiene el pulpo?
1: Ah, pues fíjate en el metro.
5: 5, 4, 3,
2: no.
5: 2, 1.
1: Nena.
2: ¿Quieres más tiempo o te cambio la pregunta?
4: Cámbiame la pregunta.
2: 8. Todos los pulpos tienen 8 tentáculos.
1: Por eso se llama octopus en inglés, por 8. Ocho, ocho extremidades.
2: Ocho de octavo.
1: Exacto,
2: octopus. Ahí te va. Por 100 pesitos, dime.
1: Ah, ya no tienes como dime, amor.
2: ¿Cuál es el animal que produce la miel?
4: El abeja.
5: 5.
1: ¿No?
2: Es.
5: 4.
2: ¿Cómo no?
4: 3. Abeja.
1: ¿El abeja? ¿Sí?
5: 2.
4: No. Abeja.
2: Bueno, es la abeja.
1: Ah, es que diferente.
4: La abeja.
5: ¡Wow!
2: ¿De qué es el agua? ¡Chale!
1: Muñeca, lleva 100 pesos, pero ya no tienes comodín.
2: Ya no tienes comodín.
1: Abusada, ¿ok? ¿Vas por 200 o ahí te quedas?
4: Voy por 200.
1: ¿Te pasó el gallo?
3: Por 200 pesos, mi amor, te doy una palabra. Me encantas una canción donde venga esa palabra. ¿La quieres fácil o difícil?
4: Fácil.
3: ¿Fácil qué, mi amor? Pídelo como debe de ser. Gallito bebé, pónmela fácil, venga.
4: Gallito bebé, pónmela fácil.
3: Amor, más fácil porque ya no tienes comodín. Dímela cantando con la palabra adiós.
5: 5.
4: Adiós.
5: 4.
4: Amor.
5: 3.
4: Me voy
5: 2,
4: de aquí.
3: ¿Es esa alabanza o qué?
4: ¿Perdón?
1: Es de la iglesia.
2: Bueno,
1: ¿no?
2: es que sí la rola, pero la hizo en otro tono.
1: No.
2: O sea, lo que ella quiso decir fue: adiós, amor, me voy de ti.
1: No, ella dijo: adiós, mi amor.
2: Es que no sabíamos si estamos en una alabanza eclesiástica.
1: Escúchame, Adrián. Y cerró diciendo: me voy de aquí. No, me voy de ti. Dijo: me voy de aquí. Bueno, para pronto ya perdió, ¿no? Suerte, hermosa, gracias.
2: Qué bárbaros. Ni porque es devota de
3: de San Cristian
2: del
3: Nodal.
2: Del Santo Niño de Atocha.
3: De San Nodal.
2: Bueno.
3: Oye, sí, es que sí le hizo como alabando así en la iglesia.
2: Una espiga dorada. Digo, sí, qué bonitas alabanzas, ¿no?
1: Yo sí pensé que estaba cantando la de Cristian, pero cuando dije me voy de aquí, ahí tronó.
2: Las alabanzas son hermosas, pero no vacila
1: canción. Yo me sé la de yo tengo a un amigo que me ama.
2: O la de Bronco, la del pescador.
1: Yo tengo un amigo 850. Que me ama.

0: Gracias a la gran cadena que aquí se desconecta, se quedan con su contenido local. Guadalajara, puras buenas, Ciudad de México, maduritas, vamos y venimos.
1: Esto es pa' arriba.
2: Y si quieres una madura, pídela 5551-668-929. Te grabas por WhatsApp o nos marcas a cabina y aquí te complacemos.
0: Saludos al querido.
3: Gracias, queridito. Son las 8:53,
4: querido. Me estás matando, nunca me mandaste el video de José Madero, querido.
3: Querido, me están ahorcando acá.
4: Qué bárbaro, te pasas.
1: La temperatura
0: en esta mañana, 14 grados.
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24: 8:57.

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1: ¿Qué?
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qué bonito la manito. Oigan, feliz domingo, Johan el Correcaminos. Vamos arrancando con el show del Correcaminos. Ahorita vengo. A ver, tengo una duda. Dije, ¿ahorita vengo o ahorita vuelvo? Me confundí, perdón, hombre.

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1: Vámonos con esto, ya son las 10:49.
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0: ¡Ay, qué bonito! ¡Es lo bonito, señoras, señores! Domingo, dominguito rico. ¿Y qué hay que hacer? ¿Para dónde hay que ir? ¿A dónde me van a invitar? Fíjense, toda la gente que anda bien crudelia, les mando un abrazote. Toda mi gente, pues, por supuesto, ¿no? Que ayer se puso una buena guarapeta en la Expo Ganadera. Fíjense, hay gente que yo, neta, yo no sé cómo le hace. Desde el viernes ganaron boletos para Palomazo Norteño en la Ganadera. Se presentó la banda MS en el palenque de las fiestas de octubre. El sábado, el fantasma en la Ganadera. Hoy se presenta mi compa Mariano Barba en las fiestas de octubre. ¿Cómo le hacen? ¿Cómo le hacen para aguantar? Pasen el tip, por favor, porque yo con una desvelada ya tuve. Con una, pues se podría decir que una buena refrescada de garganta. Ya tengo, así que cuéntenme, por favor, el secreto. Porque neta, no entiendo cómo le hacen. Pero yo ahorita vuelvo, no me tardo. Vamos a continuar con más saluditos, con más Aquí en tu casa, la qué buena. Saludos, complacencias. Vámonos a una pausa comercial. Pam, pam, pam, pam, pam, pararán. Al volver, regresamos con más saluditos, con más complacencias, con más cotorreo aquí en tu casa. 97.1
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0: ¡Qué bonito es lo bonito, señores, señores! Oigan, ¿quieren ganarse boletos para Mariano Barba? Bueno, pues mándenme mensaje. @soycaballerofm, @soycaballerofm1.
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0: Fíjense, domingo, no tengo dinero, le debo a muchos bancos, en fin, la vida es bonita. ¿Qué está pasando, doctor? Oigan, como que me están espantando aquí en la cabina. ¿Saben qué es lo más chistoso? Que estoy yo solito, estoy yo solo y se me apagó la luz. Se paró el fondo. Por favor, no se crean, no me da miedo, no me da miedo. Dicen por ahí que hay que tenerle más miedo a los vivos, ¿no? Pues sí, la neta sí. Pero está bien, le mando un abrazo a toda mi gente. Pues que ya no está viva. Y a los que sí también, les mando un abrazote. Oigan, en este momento, si tú me escribes, si tú me sigues en @soycaballerofm1, nos ponemos de acuerdo para entregarte boletos, los últimos boletos para... Mucha atención. ¡Para Mariano Barba!
1: Y espero que también tú sientas lo mismo. Que necesites...
0: ¡Qué buena rola! Imagínense estar escuchando... Pues esta rola totalmente en vivo. Bueno, pues no se lo pueden perder. Fiestas de octubre el día de hoy. Hoy. Para que se pongan abusados. Si tú fuiste la primera persona en seguirme en las redes sociales, ¿cómo me encuentran? @soycaballerofm, @soycaballerofm. Se van a disfrutar de este gran evento. En las fiestas de octubre, muchos invitados especiales de mi compa Mariano Barba como Fidel Rueda. Tenemos invitados como las estrellas de Sinaloa de Germán Elizárraga, Saúl el Jaguar, bueno, entre muchos más. Así que pónganse abusados, síganme y pueden ganar. Yo ahorita vengo, no me tardo, vámonos a una pequeña pausa comercial. Johan el Correcaminos, @soycaballerofm1. Sígueme, mándame mensajes sin pena y aquí suena. 97.1, ahorita vengo.
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0: Oigan, yo quiero preguntarles, ¿quién trabaja el lunes? O sea, mañana. Pues mucha gente no, ¿verdad? Hijos de la guayaba. Y nosotros, sí.
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1: 12:51.
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¡Qué bonito es lo bonito! Oigan, en este momento nos vamos a arrancar con saluditos. Arroba soy caballero FM, arroba soy caballero FM. Oigan, ya se fueron los boletos. La neta, qué bonito es lo bonito. Váyanse a disfrutar, vayan a bailar, a gozar. Por acá le mando un fuerte abrazo a Armando González. Dice, saludos, mi correcaminos. Yo quiero boletos. No, hombre, Chapulín, ya se fueron. Por acá también anda reportándose Susana Fernández. Dice, saludos, correcaminos. ¿Cómo le puedo hacer para ganar experiencias? Ah, mira, mija, muy atenta, muy atenta. Participa, grita y gana. Aquí suena la que buena. ¿Va? ¿Te late? Muy atenta. Por acá también se anda reportando, dice Monse. Monse Márquez dice, salúdame, correcaminos. Te ando sintonizando desde la que buena. Ok. Te mando un abrazote, mi querida Monse. ¿Cómo no? Por acá también, ¿quién más se anda reportando? Dice Nicole, saludos, correcaminos, andamos laborando y trabajando. ¿Cómo que laborando y trabajando, mija? Pues ya lo mismo, hombre. Vienen bien cuates, hombre. Por acá también se anda reportando, dice Fernanda Sandoval, saludos, mi correcaminos. Te mando un besote, hermoso. Gracias, gracias, corazón de melón. Por acá también se anda reportando Catalina. Catalina Salgado dice, correcamino, sígueme en Instagram, te acabo de seguir. Ok, mi querida Catalina, ahorita te regreso el follow, ¿va? Ok, bueno, pues ahorita vengo, no me tardo. Vámonos a una pequeña pausa comercial. Oye, ya les conté que me andan espantando aquí en la cabina de la que buena. La neta es que ando solo, ya me dio miedo, tengo miedo. La que buena. Pero no nos rajamos.

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0: ¿Qué ha habido, familia? Oigan, oigan. Qué bonito.
1: Qué bueno.
0: Es lo bonito, ahorita vengo.
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22: 1:29.
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1: 1:43.
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2: Una con 50 minutos, una 50.
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0: Oigan, oigan, el Joker, el Correcaminos, le mando un fuerte abrazote a todo el equipo de Radiópolis, bien chambeadores, ¿cómo no? Aquí andan trabajando, yo no sé qué están haciendo aquí, hijos. Ah, ya sé por qué. Pues sí, mañana quieren descansar, ¿verdad? Prefirieron venir en domingo que en lunes. Nada, si pasan de lanza, les mando un abrazote. Oigan, ya se fueron. Ay, Miguel, ya se fueron los últimos boletos. Los últimos boletos para mi compa Mariano Barba. Le mando un abrazote al viejo. La neta es que al rato vamos a andar ahí en las fiestas de octubre apoyándolo, ¿cómo no? Ay, es que qué buenas rolas. O sea, neta, aliado del tiempo. Mi querido Mariano Barba es el aliado del tiempo. Le mandamos un abrazote. Al rato a disfrutar. A los ganadores, felicidades. ¿Qué tienen que hacer? Únicamente seguirme en @soycaballerofm1. Escribirme y el primero se iba, pues prácticamente, a llevar el pase doble. Así de sencillito. Oigan, la verdad es que estoy triste porque ya me voy. Se me acabó el tiempo. Pero los quiero mucho. Les deseo un feliz domingo. Ya se la saben, su compa Johan el Correcaminos. Mañana todavía no sé si vamos a trabajar. Pero si sí, aquí nos escuchamos. 97.1. Feliz domingo. Los quiero mucho. Bye.
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0: domingo, domingo 11 de octubre. Bueno, ya sabes, vamos arrancando turno. 97.1.
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16: Son las 2:26.
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0: ¿Ves?
1: Aquí suena la que buena, 97.1. Yo soy Karina Angulo. Buenas tardes. ¿Cómo está tu domingo? ¿Cómo lo iniciaste? ¿Cómo va tu tarde? ¿Ya vas a la calle, a comer, a las fiestas? ¿Estás descansando, al súper? Bueno, lo que quieras, que, o sea, lo que hagas, déjame hacerte compañía. Me quedo, ahorita me quedo nada más hasta las 4 cuando arranca el Qué Buen Mix, pero cuando finalice estoy aquí. Entonces tenemos un chorro de información, que si el Festival de Ánimas que se amanezca, que va a ser ahí en la explanada del Akron el día 1 de noviembre, va a estar buenazo, pues echamos el chal, me mandas tu notita de voz para el Qué Buen Mix. ¿Cómo me están pidiendo los boletos para Yuridia? Ya sé, todos queremos estar el 5 de diciembre en el GNP. Los Parras con experiencia VIP. Estamos regalando boletos para el Palenque de las fiestas de octubre porque somos la estación oficial. Y luego en el mes de octubre hay voladitos. Nos echamos un volado. Puede ser, con el mamucho, con el rinolaringólogo o conmigo, un voladito y te llevas lana. Esto es válido todo el mes de octubre. Luego los Bookies, qué emoción, con dos fechas, una ya sold out y la otra, pues no sé, supongo que todavía quiero creer que queden, pero pues no te vayas a confiar mucho para que goces de este cierre, ¿no? Un gran ciclo, una agrupación maravillosa, que nosotros también ahí andamos de metiches como en todo. Sale el de los Tucanes de Tijuana, también el concierto de Junior H, o sea, hay para todos los colores, sabores, gustos y demás. Nosotros estamos presentes y vamos a hacer pues un buen recorrido por cada uno de ellos. Sal y vale, entonces están en contacto, las redes sociales listísimas, el WhatsApp está activado. Mi nombre es Karina Angulo, @ Karina Angulo. Les doy la bienvenida, muy buenas tardes. 97.1.
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0: Mándame nota de voz, porque a las 4 arranca el Qué Buen Mix. Notita de voz al WhatsApp de La Qué Buena, 33-36-15-17-72. 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
8: 327.

suena la que buena, 97.1. Yo soy Karina Angulo, domingo 11 de octubre. Oye, mándame notita de voz para que goces del que buen mix. Se baila, se goza, siempre rico que tú dices. A ver, mi artista favorita, hoy traigo como un no sé, un mood muy de Ana Bárbara. Ah, pues un que buen mix de Ana Bárbara, un que buen mix de Sergio Vega, un que buen mix de Julián Álvarez, un que buen mix de Banda del Recodo, de Grupo Firme, de Fidel Rueda, del Jackie, de quien tú quieras, ¿sale? Ahorita a las 4 va a arrancar este que buen mix y tú me mandas nota de voz al 33 36 15 17 72. Espero que estés gozando tu domingo, pero sabroso, que te rasques la panza. Si tienes chance, descansa. Y si no, no pasa nada. Hay que echarle ganitas, ya tendremos chance de descansar. Sigue las redes sociales de La Que Buena porque hay muchas promociones. Yo quiero que te registres en la que más te guste para que obviamente salgas ganón o no ganona, ¿sale? Bueno, voy a ceder este espacio para el que buen mix. Te invito a que me sigas en las redes sociales, @_KarinaAngulo. Cuando acabe el que buen mix, voy a estar nuevamente en esta cabina de La Que Buena. 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
6: Aquí suena la Qué Buena 97.1. Hola, ¿qué tal, Caricio y Valeria? ¿Me puedes complacer con un Qué Buen Mix de La Arrolladora? Gracias. Y aquí suena la Qué Buena 97.1.
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1: Aquí más suena la Qué Buena 97.1. Quería saber si me puedes complacer con un buen mix de los Bukis. Saludos para todos los taxistas de aquí de Guadalajara. No nos perdemos su programa.

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1: ¡Mi mamucho, mamucho! ¡Ponte un qué buen mix del Coyote!

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2: Aquí suena La Qué Buena 97.1. Soy Víctor. Quisiera un Qué Buen Mix de los Tigres del Norte, señores. Saludos a todos. Buenas tardes.

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1: Aquí suena la Qué Buena. Quiero un Qué Buen Mix, Grupo Firme. Gracias, mi estimadísima. Dios me la bendiga. A ver si me saco un boleto para ir a ver un palenque contigo, ¿no? ¿O qué?

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1: Yo ya me estoy preparando para en un ratito más lanzarme a las instalaciones del Auditorio Jalisco, allá el Benito Juárez, con Mariano Barba. ¡Qué buen mix! Me va a tocar saludarlos, me va a tocar presentarlo en el escenario principal. Ahí si me ven, me saludan.
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4: Aquí suena La Qué Buena 97.1. Quiero un Qué Buen Mix de Pancho Barraza. Saludo a los tres alegres compadres de Uber. Aquí suena La Qué Buena 97.1.

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1: Aquí suena la que buena 97.1. ¿Me puedes poner un mix de Natanael Cano, porfis? Y saludos para la familia Román, de su compa el Sammy. Gracias.

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1: Hola, buenas noches, aquí suena la Qué Buena 97.1. Te saludo a tu amigo el día y yo, saludos de Lomas del 4. Acá en Tlaquepaque. Quiero un Qué Buen Mix del Jackie. Saluditos, aquí suena la Qué Buena 97.1.

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2: Suena La Qué Buena 97.1. Yo quiero un Qué Buenix de Julián Álvarez y su Norteña Banda.

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1: Hola, ¿qué tal? Muy buenas noches. Aquí suena la qué buena. ¿Me podrías complacer con un qué buen mix del buen Chuy Lizárraga, por favor?

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1: El dominguito suena la Qué Buena 97.1. Quiero mandar un saludo para Islahuacán de los Membrillos e Islahuacán del Río. A mi compa el Kiko y al Chema, saluditos.
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17: ¿Qué hay mi mamuchín? Buenas noches. Aquí suena la que buena 97.1. ¿Me puedes complacer con un qué buenín Vicente Fernández?
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